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1: 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Rápido. Sabes, so, no tengo bastante cosas para hablar. 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Pablo te explica de quién es el pueblo del Old Testament. 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Ahora, tú erudito sabes cosas que no estudié de tu manera. 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El problema está bien, ¿sabes? Está quieta. Está un ángel. Van a profundizar en la materia aquí, profundo. En primer lugar, van a ver con la manera que nace. Importantísimo, ¿quién está prometiendo que nace? Van a ver con Lucas capítulo 1. Ahora no se ve con cosas como esta, quizás. ¿Cómo te puedes pensar? Lucas capítulo 1. Yo voy a ver. No estoy con esa promesa. No estoy con esa que por eso, papo. Papo, voy a contexto siempre. Siempre voy a tener lugar. Tengo un papel de anunciamiento de Jesús. En el verso 26. Yo me quiero comprar una cosa que es bueno. Bueno, no te empurrar. 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

Evangelista de Mateo 7:21. No es cruz de orgullo, ni egoísmo. No es cruz favor de día y adorarme. No es cruz favor de vergüenza, pero tampoco es cruz para mi gloria, a mí me expone. Si no es cruz, vota contra ofensa, conflicto y sufrimiento. Es cruz con Jesús amor y arriba para mí y a su salvación. El otro tiene vergüenza para morir para mí. Señor tampoco me siento vergüenza, dice. Esta razón es llamada especial en mi corazón a mi parienta. Aquí te paran para mi puerta y parte. Si no te paran, te traes a cabrón y no es cena a cubo. Y dice también, tú no te cansas acá, a mí no te descanso. Viene ave, y un lugar especial o vida. Hacerte ave como un salvador. En este momento, nadie la damos para nos terminar con oración.

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